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3: Hola, Marcelo.
4: Hola, ¿quién habla? ¿Cómo te va?
3: Habla Rita de Garnica.
4: Ay, Rita, ¿cómo anda Rita de Garnica?
3: Bien, ¿y ustedes?
4: ¿Vos sos de Garnica?
3: Sí, Garnica.
4: ¿Te llamás Rita?
3: Sí, me llamo Rita.
4: Qué casualidad, estoy hablando con Rita de Garnica.
5: Ah, mira, tanto que estaba preguntando. Sí.
3: Bueno, feliz cumpleaños para Omar.
5: Gracias, Rita,
3: y les
5: gracias.
3: Querías hacer una pregunta.
5: Por favor.
3: Bueno, quería saber cuándo van a traer al Negro Videla.
5: Tenemos al Negro Córdoba.
3: Qué casualidad.
5: Qué casualidad.
4: Negro Videla. ¿No está detenido el general?
3: ¿Eh?
4: Ah, no, perdón, me equivoqué. No sé, ¿ves? En cualquier momento se cae, ¿eh?
3: Ah, bueno, pero avisen, ¿eh?
5: No, pero ¿cómo no?
4: No, vamos a avisar eso para que pongas unos pollos.
3: Ah, bueno.
4: No. ¿Cuántos años tenés, Rita? ¿Cuándo cumple los 15?
3: Y el 16 de marzo.
4: ¡Ay! ¡Vamos! ¿Podemos ir a la fiesta?
3: Sí, seguro, están todos invitados.
4: Ah, bueno. Todos dicen lo mismo, pero nadie concreta.
5: Sí, acá nadie está invitado.
3: Sí, bueno, ¿qué se le va a hacer?
4: ¿A dónde lo vas a hacer?
3: Lo voy a hacer en Dieu.
5: Ah, estamos un par.
4: Ah, me queda un par. Salimos los días antes.
5: Claro. Llevamos la carpa.
4: Sí, claro.
5: Hacemos la noche ahí en San Andrés.
3: Ah, bueno.
4: ¿Qué fiesta tenés pensado hacer?
3: Y no sé, qué sé yo, una fiesta común.

0: vos sabés hacer eso para que pongas unos pollos.
1: Ah, bueno.
2: No.
0: ¿Cuántos años tenés, Rita?
1: 14.
0: Ah, ¿cuándo cumple los 15?
1: Y el 16 de marzo.
0: Ah. ¿Podemos ir a la fiesta?
1: Sí, seguro, están todos invitados.
0: Ah, bueno. Todos dicen lo mismo, pero nadie concreta.
2: Sí, acá nadie está invitado.
1: Sí, bueno.
0: ¿A dónde lo vas a hacer?
1: Lo voy a hacer en Dieu.
2: Ah, estamos en paz.
0: Ah, me quedo en paz. Salimos los días antes.
2: Claro. Llevamos la carpa.
0: Sí, claro.
2: Hacemos la noche ahí en San Andrés.
1: Ah, bueno, joya.
0: ¿Qué fiesta tenés pensado hacer?
1: Y no sé, qué sé yo, una fiesta común.

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